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0: Buenas tardes, buenas tardes. ¿Qué tal? Bienvenidos a una nueva edición de Understation con lo mejor de la música underground, con lo mejor de los eventos de la música underground. Y recuerda que las próximas dos horas vamos a acompañar Javi X y por supuesto Heimdall.
1: Hola, buenas noches a todos.

0: ¿Qué tenemos preparado para esta edición, Heimdall? Un pequeño fallo técnico. ¿Qué tenemos preparado para esta edición, Heimdall?
1: Para esta edición vamos a comenzar con un poquito de progressive al principio. Luego nos vamos a pasar a un poquito de melodic, ya que también el día de hoy vamos a tener un invitado especial. Vamos a tener un DJ de la casa de Under, el cual nos estará comentando sobre su proyecto, sobre su inspiración y cómo él crea su set, ya que tiene un proyecto bastante interesante, el cual hace videos en diferentes lugares de nuestro país y es un proyecto que tiene muchísimo potencial. Así que vamos a tenerlo a él a las 7 de la noche y vamos a ir preparándole un poco la pista para cuando él sea su turno.
0: Excelente. Y ese invitado del que estamos hablando es Bert Álvarez, con su proyecto de Beat Around Sibar. Más de alguna vez lo tienen que haber ustedes ya visto en cualquiera de las redes sociales, Instagram, TikTok. El muchacho que siempre hace sus DJ sets en los lugares turísticos de El Salvador. En la playa, en la montaña, en la Puerta del Diablo, en Los Chorros. Entonces, un proyecto muy interesante de Bert. Hoy lo vamos a tener como invitado de Under. Y pues, sin hablar ya más, te dejo, Heimdall.

Ya son las 6 de la tarde con 17 minutos. Si recién te conectas, estás en sintonía de Understation, lo mejor de la música underground, con Heimdall y Javi X. Hey, muchísimo cuidado si van manejando, si están en sus casitas. Esta tormenta está muy fuerte. Hay que tomar las precauciones del caso si vas en el tráfico, en carretera. Siempre tratar de respetar toda la señalización. Si se dificulta la visibilidad, disminuir la velocidad no estaría de más. Usar las intermitentes.

pues sobre todo pasarla bien con la programación de Aura. Recuerda Under Station.

Hola Javi, ya activado en el vuelo desde Huachapán. Saluditos, Will. Saludos también a Jaime, siempre colaborativo con el pronóstico del clima. Y también saludos a Toñito, que nos ha mandado ya unas voice notes. Ya la vamos a escuchar, Toñito. Y si recién te conectas, recuerda que estás en la frecuencia del verdadero poder electrónico con Aura FM y Under Station. Estamos escuchando un poco de Progressive House con Heimdall en los decks. Y la estamos pasando bomba. Espero que ustedes también. Me reportan que la lluvia se está empezando a calmar. Si vas en el tráfico, manejando, recuerda tener mucha precaución, siempre respetando las señales y paciencia. En algún momento se va a calmar y todos vamos a llegar sanos y salvos a nuestras casas. Continuamos con lo mejor de la música underground and Under Station.

continúan los reportes. Aquí la estamos pasando bomba. Hey, mi buen socio y amigo Jarkin, siempre prendido en la frecuencia de Aura. Saluditos, Jarkin. Seguramente vas en el tráfico.

Hey, Polanco. Siempre pendiente, dice. Presente pilas en la Constitución por la pradera sin semáforos. Información importante. Al parecer, han fallado los semáforos en intersección de la pradera en la Constitución. Pilas para los que circulan por ahí. Recuerden, hay que tener la precaución del caso porque estas lluvias están bien, bien fuertes.

y continúan reportándose. Me gusta, con la mejor de las vibras. Por acá, Dark Mist, terminación 2460. Saludos, Javi, dice, desde el redondel del Árbol de la Paz. La carga vehicular sobre las amapolas está calmada. Hey, muchísimas gracias. Esta información nos ayuda a todos, principalmente a ti, si vas manejando. Y mientras tanto, Heimdall y su servidor, encargados de hacerlos pasar un viaje plácido. En la medida de lo posible, claro, porque... Hey, saluditos, Alexander. Dice, buenas noches. Aquí ya conectados de camino a San Vicente. De San Vicente a San Salvador. Hey, buena onda, Alexander. Comentanos si está lloviendo por ahí, Alexander. Para ayudar a los demás radioescuchas.

Excelente, gracias Alex. Ya se calmó la lluvia. Así que si tú vienes del lado de San Vicente a San Salvador, al parecer ya el clima ha mejorado.

Bueno, continúen reportándose. Recuerden que estamos en Understation con lo mejor de la música underground. A nosotros nos encanta, nos da gusto escucharlos, leerlos. Y por supuesto acompañarlos en esta jornada de 2 horas.

Me encanta recibir los reportes. Ya te escuché, Toñito. Gracias. Dice que en la zona rosa ya la lluvia ha cedido, el clima ha mejorado. Qué bueno, qué bueno. Igual las calles continúan lisas por el tema del agua. Entonces siempre hay que tener la precaución del caso. Gracias, Toñito. Vaya, vaya. Miren quién apareció aquí en el chat. Nuestra queridísima Lisa Divine. Ah, hoy está en su día libre, Lisa. Está complicado. Por la mascota, dice Lisa Divine. Yo te hacía descansando.

0: Ya llegamos a las 6 de la tarde con 45 minutos. Recuerda que estás en sintonía de Understation. Hey, quiero saber de ustedes. Está Heimdall dándolo todo en los decks, poniéndonos a bailar con buen progressive.
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0: Y pues, ¿por qué no dar un merecido saludo a la comunidad de Under? Nuestros promotores estrella están conectados: Mariano, Rocío, Grisita. Muchos saluditos para ustedes que siempre nos acompañan en los eventos y ahora que estamos en el FM. Saluditos a todos.

A ver, ¿cómo la estamos pasando en esta noche de jueves, acompañado de Understation? Con este riquísimo progressive. Me encanta verlos contentos. Nuevamente, saluditos para los más fieles. De que veo que están bien prendidos con el musicón. Así que nuevamente, reiterando los saluditos para Rocío, Grisita y por supuesto Mariano, de los más fieles seguidores de Under. Bueno, 6 de la tarde con 52 minutos. Estás en sintonía de Aura FM con Under Station. Ya anda por acá nuestro invitado de esta noche. Ya está calentando motores para ponernos a bailar en la segunda hora.

0: seguimos recibiendo sus reportes. Hey, gracias, Polanco. Dice, qué buen set, dice. En el tráfico, pero con un buen set y un panorama de luces, ¿qué más pedir? Dice. Hey, gracias. Y se ha llegado el momento. Vamos a charlar un poco con nuestro invitado de esta noche, con nuestro estimado Bert Álvarez, el autor, el que hace posible Beats Around Seabar. Así que le daré paso a Heimdall para que nos comenten un poco qué nos traen esta noche. Heimdall, Bert, bienvenido.
1: Bueno, bienvenido, Bert, a la cabina.
2: Hola, ¿qué tal? Buenas noches. Feliz de estar acá con ustedes.
1: Bueno, el día de hoy tenemos un invitado muy especial de la casa de Onder, un DJ que tiene un ritmo musical muy interesante. Va a ser una mezcla bastante interesante, aparte de el melodic techno y un poco de trance, un poquito de progressive también, es lo que me comentaba. Así que, bueno, ¿cómo estás, Bert? ¿Cómo te sentís el día de hoy?
2: Súper feliz, gracias a Dios ahí no nos mojamos mucho, pero sí la tormenta fue bastante fuerte en todo San Salvador y parte de los alrededores, pero ya estamos acá.
1: Buenísimo. Contanos, Bert, ¿cómo comenzó tu carrera musical? ¿Cómo comenzó esta pasión por la música?
2: Fíjate que esto comenzó desde bien pequeño, no tanto, o sea, entrando a bachillerato, pues era ya por el 2005, 2006, venía esta nueva era de la electrónica, empezaba en El Salvador y me recuerdo que un amigo de la casa, pues, me enseñó mezclas de Paul Van Dyke y Tiesto y en ese momento, pues, me gustó bastante los sonidos, cómo combinaban la música. Y desde ese momento pues me empezó a gustar la electrónica, hasta el punto que cuando fui a mi primer concierto, que fue uno de Armin Van Buuren allá por el 2006 aproximado, y ver cómo los DJs interactuaban con las personas y vivir esa emoción, yo dije, wow, esto es algo que yo quiero. Y espero un día poder estar ahí ahí adelante tocando hacia un público.
1: Buenísimo. ¿Y cómo comenzó también la parte en la cual ya te involucraste más a la música? Es decir, ya comenzaste a ser DJ. ¿Cómo comenzaste? ¿Cuál fue tu primer acercamiento hacia un equipo DJ y comenzaste a generar tus mezclas?
2: Fíjate que desde ese momento que ya empecé a asistir a los toques aquí en el país, me recuerdo que me descargué en una computadora pues el Virtual DJ y ahí empecé a intentar mezclar, lo cual pues me pareció bien difícil en ese momento. Y así pasaron los años, pues lamentablemente en aquellos momentos los equipos eran bastante, bastante caros y no se podía acceder muy fácilmente a uno de ellos, pero pasando la pandemia y ya teniendo un trabajo fijo, pues, y todo eso, pues decidí tirarme al agua y comprarme mi primer equipo, fue un RX3. Y he pasado en casa, pues, divirtiéndome, la verdad, hasta que llegó un momento que decidí hacer algo distinto, pues, y que no se había hecho en el país. Si bien se habían hecho sets en algunas partes, pues, bonitas aquí del país, pues, ahí fue donde tomé la decisión y las ganas y el impulso, pues, de poder crear Beats Around Seabar, que es de lo que vamos a hablar.
1: Bert tiene un proyecto bastante interesante en YouTube, lo pueden buscar como Bass El Salvador.
2: En realidad es Bert Álvarez y Beats Around Seabar o Bass.
1: Es un proyecto en el cual él toma, hace videos de diferentes lugares del país, en la Puerta del Diablo, en el Puerto de la Libertad también, creo que lo hiciste.
2: Sí, ya vamos por el video número 14 en este momento. Hemos recorrido ya casi los 14 departamentos del país. Empezamos en la tierra de mi familia. Mi familia pues es de San Sebastián y ahí fue donde realicé mi primer set. Este fue hecho en San Sebastián, en San Vicente, y quise empezar ahí porque es el principio de todo, de donde viene mi familia, pues, y quise empezar incluso con mi género favorito, que fue el trance.
0: Qué excelente escuchar esa historia, Bert. La verdad que como Under siempre nos gusta apoyar a todas las personas que hacen cosas diferentes, ¿no? Y que nos van a aportar a la escena. Sé que nos tienes algo preparado pronto. Me gustaría que platicáramos un poco. A ver, ¿qué sorpresita nos tienes pronto?
2: Sí, hoy en mis redes pues lancé la promo oficial de mi primer evento. Se llama Beats Around Cibar Live Sessions. Y en sí, ¿qué es lo distinto de esto? Pues es que es una mezcla de géneros que la gente va a poder apreciar, va a poder vivir, no solamente enfocado en el house, sino que va a haber desde el EDM hasta, vamos a entrar al Afro House, al Melodic, al Progressive, y terminando con trance así del fuerte, 140 BPMs.
0: Excelente. Eso sí es música para nuestros oídos, mira. ¿Y nos podrías decir quiénes serán los encargados, el line-up que nos pondrá a bailar esa noche?
2: Sí, ya tenemos el line-up. Estará a cargo de Michi Paz, de Lirol, que es parte de la casa de Onder. Y bueno, estaré yo y cerrando. Estará Arion Stoker, un buen DJ y productor conocido bastante en El Salvador, quien tiene incluso tracks de los cuales gente como Paul Van Dyke, Armin Van Buuren ha mezclado. Y lo único que les puedo decir es no se lo pierdan. Ya las entradas están a la venta, 19 de septiembre en el Club La Dalia, en el Centro Histórico.
0: Excelente, ya oyeron, ¿verdad? Ya oyeron, pilas ahí. Las entradas entiendo que siempre por easypass.fun, ¿no?
2: Correcto, easypass.fun. Ahí ya a partir de hoy están en venta. Eso sí, aclararles, el cupo es limitado.
0: Excelente, Bert, muchísimas gracias. La verdad que para nosotros es un gran honor tenerte por acá con nosotros en Under Station. Y pues ya sin tanto preámbulo, ¿qué les parece si comenzamos ya con tu set?
2: Sí, esta noche pues les he traído un set bastante melódico, cambiándonos al progressive en un momento y terminando con mi género favorito, el trance.
0: Excelente, el género favorito de muchos, creo yo. Bueno, recuerden que esto es Under Station y ahorita vamos a escuchar a Bert en acción, una probadita de lo que se viene pronto. Así que pilas ahí, vamos a comenzar.

Nos continúan llegando sus mensajitos. Así que haremos una pequeña franja para sus saludos. Nos escucha desde Texas Esaú. Gracias, Esaú. César Alexander. Hey, gracias, César. Dice, saludos. Radio Aura está súper chivísima su música electrónica. Gracias. Recuerden que estamos escuchando el set que nos trajo preparados Bert Álvarez esta noche. Esto es Understation.

¿no? Es el momento de saludar a nuestra fiel audiencia. Esaú desde Texas. Hey, buena onda, Esaú. Gracias por escucharnos desde allá. Se la está pasando súper bien. Enrique. Gracias por escucharnos, Enrique. A State of Aura, dice Enrique. Buen set, dice. Buen set, nos dice nuestro amigo Ramírez. Grande Bert. Y por supuesto, nuestro queridísimo Polanco, que siempre está pendiente de Aura, que quiere un set de 3 horas, dice. Que no se quiere bajar del carro.

Saludos también nuevamente a todo el team de Under, a Rocío, a Mariano, a Irisita y al que se le pegó la colcha para conectarse ahora, a Fabio. Saluditos, Fabio. Ya vi que vas en el tráfico escuchándonos.

Nos reportan por acá información importante, que no hay luz en la zona del Hospital Bloom. Y el Ministerio de Hacienda, que no hay luz. Se ha ido el suministro eléctrico, pero me dicen que los semáforos funcionan. Bueno, 7 de la noche con 31 minutos. Esto es Under Station. Los dejo con Bert Álvarez.

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A ver, ¿cómo la estamos pasando? Excelente energía en el set de Bert. Vamos a aprovechar a dar algunos saluditos aquí a nuestra fiel audiencia de Understation. Saludos a Paolo, que dice con todo, Understation capítulo 3. Excelente, Paolo, gracias. Saludos a Gama. Saludos a Gama, que dice, escuchando a Bert. Nice set.

Saludos también acá a nuestro amigo Terminación 5798. Saludos desde Cibar Sur, dice. Aquí disfrutando de la buena música. Gracias. Recuerden que esto es Under Station, solamente por Aura.

0: qué excelente set nos ha regalado Bert. Buenísimo, Bert. Bueno, vamos a dar la ultimita ronda de saludos, que si no se me resienten. Dice, saludos a Bert Álvarez desde Lollapalooza, Texas. Ah, qué bárbaro, internacional. De todos lados te han saludado ahora, Bert.
1: Gracias, gracias.
0: Excelente, excelente. Y pues nuevamente a nuestro crew más fiel del Team Under. Saludos a Grisita, Fabio, Rocío y por supuesto Mariano. Nos la hemos pasado excelente y pues lastimosamente, como todo lo bueno llega a su final. Ya para irnos despidiendo, vamos a charlar otro poquito con Bert. Para eso le doy el paso a Bert y a Heimdall.
2: Muy buen set, Bert. La verdad que aquí hemos estado en la cabina, pues, todos bien emocionados y prendidos.
1: Gracias. La verdad que ese soy yo. Una mezcla de varios géneros, subgéneros. Una montaña rusa de emociones.
2: Buenísimo. Contanos cómo te pueden seguir en redes sociales.
1: Me pueden seguir como Bert.Álvarez en Instagram, en TikTok, ahí mismo también en YouTube. Ahí están los videos completos de Beats Around Sibar. Cuando vayan en tráfico o en la lluvia, pues créanme, les va a funcionar esos videos.
2: Sí, caen bastante bien. Yo ya he visto un par mientras estoy trabajando. Dejo ahí en otra pantalla, lo pongo y pues trabajo a gusto. Son muy buenos los sets, se los recomiendo. Pueden buscarlo en YouTube y también ahí suscribirse, que es lo más importante, ¿verdad? Al canal de YouTube.
1: Sí, que se suscriban. Hagamos crecer la comunidad electrónica a nivel nacional. Hay buenos DJs, buenos productores. Síganlos, apóyanlos.
2: Y bueno, estamos ya por finalizar este radio show, el número 3. Esta semana ha sido una semana también llena de bastante energía, ya que tuvimos nuestra fiesta con Haven el día sábado, el cual fue una fiesta que estuvo muy, muy buena. En lo personal, pues me la pasé muy bien. Y también pudimos ver y explorar un poco más sobre los diferentes géneros de la música electrónica, ya que tuvimos desde la parte de Progressive House, House, y luego fue subiendo un poco a poco a la fiesta de llegar a un poco de Hard Techno, Techno.
0: Excelente, a mí me encantaría que Bert nos cuente un poco de su experiencia, ya que él también formó parte de la INAP de nuestra última fiesta Altitude. A ver, Bert, por favor, dinos qué sentiste, cómo fue la recepción del público. Cuéntanos.
1: Sí, fíjate que me tocó abrir la fiesta. La verdad es que el abrir una fiesta es un tema bastante difícil, por el hecho que tenés que empezar a calentar la pista. Llevaba un set de melodic, progressive, y la verdad que la aceptación a mí me impresionó bastante, me gustó mucho, y vi hasta, sin mentirte, gente derramando lágrimas en algunas de las canciones, y eso fue lo que me gustó, encontrar que la gente conectara con la música que llevara, que llevé en esa noche, y la verdad me gustó, y en fin, la fiesta fue un éxito. Terminamos bastante encendidos en BPMs y la gente creo que lo disfrutó.
0: Excelente, yo puedo dar fe de eso. Estuve ahí, a mí me encantó el set, la verdad, así como el de todos los DJs. La verdad que una experiencia muy buena y pues qué gusto tenerte aquí, Bert. La verdad que nos has deleitado con tu set y pues Esperamos tenerte pronto y no sé si para ir cerrando nuevamente nos das un pequeño recap de la información de la fiesta.
1: Sí, va a ser este 19 de septiembre en La Dalia, centro histórico, un lugar emblemático del centro de San Salvador. Se llama Beats Around Seabar Live Sessions y tenemos un lema, Different Sounds, One Experience, que es lo que se trata. Diferentes sonidos, una sola experiencia para que la vivamos y disfrutemos todos de la música electrónica.
0: Excelente, excelente, me encanta. Bueno, lastimosamente hemos llegado al final de esta edición de Understation y pues nos vemos el próximo jueves, Heimdall.
2: Nos vemos el próximo jueves con un nuevo invitado y nuevos géneros musicales.
0: Excelente. Gracias a todos por escucharnos.

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Ok, buenos días. Llegamos al famoso viernes, último día de la semana, viernes 28 de agosto, y ya nos está diciendo adiós este mes, último viernes del mes de agosto. Buenos días, ¿cómo estamos? Ok, desde ya activando tu mañana, ¿cómo están? Aura Morning acompañándote con Zenia Valle. Bienvenidos a todos, ¿ok? Hoy día viernes, queremos que se sienta que de verdad es viernes, ¿ok? Así que dejando, como siempre, el número de WhatsApp. Aura 99. Dame un segundo. 3 FM. Ok, ahora sí. Bueno, entonces ya andamos por ese lado, señores. A ver, desde ya reporte de tráfico 6262-2721. Ya vengo saludándolos a todos, ¿ok? Dejo activado el número de WhatsApp 6262-2721. Bienvenidos todos ustedes, ¿ok? Somos Aura.fm en tu dial, en tu vehículo, en la oficina, hasta donde te encontrás. ¿Quiénes somos?

6:32. Avanzando el reloj y llegando a las 6:32. Ok, chicos, el día de hoy les recuerdo que se vienen todos los DJs. O sea, esta es la oportunidad para que vos decidas quién se va a quedar con Zenita Bashe. Así que quédate pendiente a lo largo de la mañana. Son tres DJs los que nos van a estar acompañando, ¿ok? Y la pregunta es, Zenita, ¿y quiénes son? ¿Quiénes son? Bueno, mira, vamos a tener con nosotros durante el resto de la mañana a Mauricio Hernández, vamos a tener a DJ Spock y vamos a tener a DJ Ortega, ¿ok? Así que preparados porque se viene uno set de música electrónica con ellos y aparte de eso también vos vas a poder decidir quién se va a quedar con Zenia Bashe en Our Morning. Así que desde ya, quédate pendiente. Y me voy al número de WhatsApp saludándolos. ¿Qué onda? ¿Quiénes a esta hora de la mañana? Ya activados con Aura.fm. Flaca desde las New York. Hermana, bienvenida. Buenos días. Tita dice, ya está lista. Ya está. Ah, que ya está lista en su app de música. Aura. Ay, me manda el screenshot. Ok. Mira, hermana, aquí estoy revisando qué otras radios escuchas. Más te vale que me tengas en el número uno, dice. Bueno, que tengas un super día, ¿ok? Me imagino que ya en labores. Tenemos, si no me equivoco, es una hora de diferencia ya en New York. Activados en el Power Gym, dicen. ¿Qué onda? Power Gym. Ándale, Pedro, déjame revisar. Yo como en todo ando. Pedro, super nice. Mira, bien activado andás. Ahora ya sé que también nos escuchás en Power Gym. Todos los días estos chicos siempre nos saludan, ¿ok? Hoy tiembla, dice. A ver, Álvaro. Video no puedo reproducir acá con volumen, por lo menos el día de hoy, ¿ok? Así que necesito que me mande nota de voz, hijito lindo. No, oh, ¿quién le ha hecho tanto daño? ¿Y por dónde anda? A ver, déjeme revisar. Ah, en Santa Tecla. Ah, hoy tiembla porque nos manda el cielo que... Ok, creencias, creencias. Cuando el cielo está así como... No sé cómo explicarte, ya sabes. Se dice que va a temblar. Por eso me manda, hoy tiembla, hoy tiembla. Vaya ya en tu vehículo con comida. Mira, hoy tocó rapiditas con jamón serrano. Buenos días, listos para la batalla, dicen por acá. Polanco, gracias. Exactamente, la batalla Beats a las 7 de la mañana inicia. Y se vienen los tres chicos. Se viene esa pelea de Beats. No, y es que vamos a decidir quién se queda, quién se queda. Y si no estás pendiente, pues no vas a ser parte de decidir quién se va a quedar conmigo, ¿ok? Buenos días, ya.

0: 6, 7, 8, 9 y 30. Bueno, hermana, está bien. 2 horas de diferencia. Bueno, vengo escuchándolos, ¿ok? ¿Por dónde van? ¿Por dónde van? ¿Cómo está el tráfico? Hoy necesito de ustedes. Para las personas que ya van conduciendo en el Gran San Salvador o fuera de, mándame tu nota de voz, tu mensaje al 6262-2721. Buenos días, ¿qué onda?
1: Hola, hola, Sonita, buenos días.
0: Buenos días.
1: ¿Me puedes complacer con Let Go de Aruna y Mark Itas, por favor?
0: Ok, te la vengo.
1: Por ahí para que la programes. Si no, una de Factor B, porfa, cualquiera.
0: Vaya, chivísimo. Te lo vengo buscando, ok. Viene. Ey, hoy andan con feeling, señores, o andan ahí como que, ay, viernes, o andan alegres. Yo creo que todo el mundo anda con una gran felicidad. Ay, Dios mío, buenos días.
2: Hola, buenos días, Tita.
0: ¿Qué onda?
2: Saludarla. Definitivamente hoy tiembla, pero de la gran sirindanga que van a poner en la noche. Saludos. Y con referente al tráfico, voy bajando del hospital El Salvador hasta El Salvador del Mundo, está algo complicadito, pero ahí vamos, y subiendo no se diga.
0: Ay, me imagino, o sea, estamos hablando de que viene de la parte de Santa Tecla, así, ¿no? Así que gracias por el reporte de tráfico. Good morning, ¿quién de ese lado? Oscar. ¿Qué ondita, Oscar? ¿Cómo vas? ¿Cómo andas el día de hoy? Reporte de tráfico, mood, saludo, solicitud, dinero no, porque dinero no, ahí sí no, chicos. Hola.
3: Cenita Valle, ¿cómo estamos, Cenita?
0: Muy bien, ¿cómo estás?
3: El sol del escalón, ¿cómo era la onda ahí?
0: Ajá, el sol del escalón.
3: Mira, aquí subiendo los chorros, está vuelta de rueda, fíjate. Pero ahí vamos, ¿oíste?
0: Okay.
3: Así es que, gusto saludarte y si me puedes complacer ahí con una canción, solo que no me acuerdo cómo se llama. Ya
0: ay,
3: no. Voy a acordar y te digo, salud.
0: Oscarito, mira, qué gusto de volver a escucharte, a leerte, y ya sé de dónde venís. Cuando me decís, o sea, chistes que traemos de otros lados, el sol, ¿el qué? Ajá, el sol del escalón, pues sí, por ahí va la cuestión. A ver, Cenita, dile a los DJs que mezclen Concrete Angel y les doy mi voto, dicen. Mira, recordá, mi flaca, de que ellos traen lo suyo, ¿ok? Ellos van a hacer lo suyo, de igual forma que darles también recomendaciones o solicitudes, pero al final pues ellos se tienen que desenvolver, ¿ok? Se tiene que desarrollar. Good morning, despejado en Antiguo Cuscatlán, en Santa Elena, dice, saludos y feliz fin de... Ay, mira, a Paolo, o sea, hello, o sea, en la Santa Elena. Buenos días, Paolo, ¿cómo estás? Espero que todo super nice. Más le vale, Álvaro, que me haya escrito, oye. Porque si no, ay. A ver, última nota de voz. ¿Qué pasó por aquí? Buenas.
1: Hola, hola, Cenita, buenos días.
0: ¿Cómo estás?
1: ¿Me puedes complacer con Let Go de Aruna y Marquitos?
0: Ese ya lo escuché. Ok, buenísimo. Muy buenos días ahora. ¿Cómo que ahora? Aquí está la Cenicita Valle. Maki, ¿qué onda con vos? Me voy a molestar, oíste. Soy bien selectiva. Y soy bien así. Se dice, buenos días, Zenia, ¿cómo amaneciste, hija linda? Buenos días, Aura, y a ti, chica maravilla. Por eso le voy a dejar pasar ahí más o menos el saludo. Y a ti, chica maravilla, dice, ya acá en camino al trabajo, en sintonía de la radio, feliz día y muy bendecido, dice, éxitos. Bueno, vámonos con más música, señores. Después venimos revisando el tráfico, si tenés el reporte. Hacémelo llegar también, por favor, 6:40. 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

6:49, chicos. Ok, llegamos ya a las 6:49 minuticos. Ok, en un par de minutos se viene DJ Spook. Él nos va a estar acompañando desde las 7 a las 8, ok. Así que recordá, podés votar, podés mandar mensajes, podés mandar por escrito nota de voz. Así que vos sos el responsable para que decidas quién se va a quedar. ¿Quién se queda con Ceniecita Bashoki en Aura Morning? A ver, vengo saludándolos. Reporte de tráfico, ya sabes, 6262-2721. Dame un segundo. Ok, mira, un motociclista y un vehículo tipo panel, o sea, se vieron involucrados en un accidente de tránsito. Eso fue en la calle Aguizúcar y Avenida de los Cafetos. Ese es el reporte que tenemos, donde el pasajero de la motocicleta resultó con lesiones, señores. Ok, la recomendación, chicos, como siempre, conduzcan con mucha precaución para la gente que también anda en motocicleta. Ay, en motocicleta. Que anda en moto, o sea, también, chicos, porfa. Asimismo, también el BMT informa que movilizó un autobús que presentó desperfectos mecánicos. Esto fue en el Boulevard del Ejército. Si alguien transita por la zona, hey, háganmelo saber qué onda, cómo va eso, por favor. ¿Cómo va la situación? Las personas que van en el Boulevard del Ejército me dicen cómo va todo, ¿ok? Asimismo, hay un siniestro, ok, reportado en el Boulevard de los Próceres. Esto es hacia la Alameda Manuel Enrique Araujo. El accidente únicamente dejó daños materiales, bendito Dios, ok. Pero la situación en la zona también se complica un poco más, agregándole también que la gente que viene de Comalapa y debido a que no hay una pasarela, pues también complica un poco las cosas. Eso significa de que toda la gente que va a venir de Comalapa, o sea, Santo Tomás y todo eso, sepan que se van a topar con un enorme tráfico el día de hoy viernes para integrarse a los próceres. Ok, ahí les dejo el dato. Por otro lado, también me mandan información que el semáforo del Boulevard Constitución está fuera de servicio. ¿Saben por dónde? En aquel lugar donde entran dos y salen tres. Vaya, ya mejor ya no se los puedo ya no se los puedo decir. Así que está sin funcionar el semáforo del Boulevard Constitución a la altura del restaurante y del otro asunto que les acabo de decir. Ahí va la situación, ok, vaya. Fer, ¿cómo estás? Buenos días. Mira, Fer, a mí se me hace que vos sos un poco tímido, ¿sabes? Porque sos de los que dices solamente así como, no sé, así como que, hola, adiós, dice así la cuestión. Ok, Marlon, ¿por dónde vas? ¿A qué altura? Déjame revisar. Ok, ya te leo, ya te escucho. 6:53 minutos, chicos, ya se viene DJ Spock. Vamos a ver qué nos trae. Ustedes me dicen si se queda o si se va y le van a decir, ya se va, papito. No, vea, pobrecito. No vamos a empezar a hacerle bullying. Sí, claro que sí. Aquí ya saben cómo somos. ¿A qué nos invitan si ya no? ¿Para qué me invitan si ya me conocen? Hola, ¿qué pasó? Ay, dame un segundo.

0: Ok. Ahora sí, ahora sí. Ay, ay, ay, ¿qué pasó? ¿Qué pasó? Contámelo, contámelo. ¿Qué dicen por ese lado?
1: Hola, hola, Tita. Gracias a Aura Morning, el reporte del tráfico. Desde el Mágico González a centros comerciales, vamos despacito, avanzando, pero despacio. De regreso, pues, ¿qué le puedo decir? La misma historia. Seguimos reportando más adelante.
0: Muchas gracias, Darwin. O sea, sobre la 49, en ambos sentidos, la cuestión está complicada, ¿ok? Ay, no. Ustedes me hacen los días, chicos y chicas. Katherine, hoy no te he leído, solo ahí la flaca se hizo presente el día de hoy. ¿Qué pasó? ¿Qué onda?
2: Hola, hola, Zenita, buenos días. ¿Qué
0: bueno,
2: tal?
0: ¿Cómo bien.
2: Estamos en el fin de semana ya.
0: Es súper nice.
2: Sienta que estamos en día viernes.
0: ¿Verdad?
2: Con
0: ya.
2: Ahora con todo. Así que ahí vamos ya para el trabajo, saliendo de mi querido Chalate. Y vamos rumbo hacia nuestro trabajo. Saludos para todos. Y a darle con todo en este viernes, que se sienta esa aura.
0: Me encanta, vaya, buenísimo. Pues saben que me voy con la siguiente canción. 6:56, ya los venimos escuchando, digo los, porque ya me encuentro aquí con DJ Spook. Spook, ¿verdad? Vaya. Ok, chicos, vámonos entonces con la siguiente canción sonando. Ya vengo con DJ Spook. 17-8, ey. Tienen que decidir quién. Conforme va sonando la música, nos dejan los mensajes, comentarios, críticas. Ah, está bueno. El bullying. Aquí de todo.
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2: Exactamente, señores, somos la conexión con vos, con toda la buena música, toda la buena vibra de música electrónica, ¿ok? Bueno, chicos, hoy sí, arrancamos entonces en este momento la batalla de beats. Tenemos por acá a DJ Spook, ya viene él con todas las mezclas. Recordá que podés ser partícipe de todo eso, tenés que votar a través de WhatsApp, a través también de TikTok, porque vamos a tener un live, así que si tenés la oportunidad de ingresar, dale, vamos a hacer la entrada, la presentación, y con ustedes, señores, en Aura Morning, en la participación de la batalla Beats, DJ Spock. Bienvenido, ¿cómo estás? Saluda por aquí a las personas en este momento. ¿Cómo estás?
3: Muy buenos días a todas las personas que ya están con nosotros, conectados en TikTok, y a los que nos van escuchando a esa hora de la mañana también, en el transporte público. Bienvenidos y bienvenidas. Ese es el set de DJ Spook, así que espero que les guste. Todo mundo a disfrutar y a comentar en el WhatsApp de Aura.fm 99.3. ¡Démosle!
2: Exacto, vámonos.

Ok, señores, recuerden que pueden hacer su votación a través del número de WhatsApp y eso es lo que está sonando en Aura.fm con DJ Spook. Recordá, 6262-2721, deja tu mensaje, tu nota de voz. ¿Apoyando o qué onda? ¿Qué pensás? ¿Qué decidís? ¿Se queda o no se queda? Esto es Aura.fm.

0: Bueno, y seguimos con más música de esa hora de la mañana. Saludos para las personas que van de camino a su trabajo, de camino ya pues a la trabajación en buen salvadoreño, ¿verdad? Seguimos disfrutando un poquito de trance para las personas que les gusta el trance a esta hora de la mañana. Saludos también para las personas de TikTok. ¿Cuántos tenemos conectados a esta hora? Bueno, tenemos la mayoría por ahí.
1: Correcto, así que señores, recuerden que ustedes pueden votar por DJ Spock, ¿por dónde? A través de WhatsApp o a través de TikTok Live. Por ahí estamos en aura.fm. Conectate con toda la buena música, toda la buena vibra y con las mezclas de DJ Spock.

0: Ok, señores, eso es Aura.fm. Estas son las mezclas de DJ Spock. ¿Qué onda? ¿Qué les ha parecido? ¿Cómo estás, DJ Spock?
1: Pues estamos totalmente activados aquí en Aura 99.3 FM. Así que, gente, vayan a votar, por favor. Les invito a que vayan a la votación al WhatsApp de Aura FM 99.3.
0: Ok, mira, el número de WhatsApp para que voten por DJ Spock es más, le avisaste a toda la gente que ibas a estar por acá.
1: Sí, correcto, así es.
0: Ok, bueno, entonces recuerden 6262-2721. Hoy tenemos la batalla Beats, señores. Vamos a tener a tres DJs. Iniciamos este set con DJ Spock. Él finaliza a las 8 de la noche. Por ahí andaban unos comentarios en TikTok. Por ahí andaban unos comentarios en TikTok Live y nos decían, es que muy poquito trance. Pero es que, señores, él tiene que demostrar su talento en poco tiempo, en tan solo una hora. Así que vos que estás por este lado en TikTok, en este live, podés... Dame un segundo. Podés votar por él, ¿ok? Somos Aura.fm porque vamos a tener a un DJ en Aura Morning. ¿Qué pasó? Pero estaba al aire. Bueno, entonces, ¿cómo te sentís? ¿Súper bien?
1: Súper bien, la verdad, contento y pues agradecido con todo el staff de Aura FM por la invitación, ¿verdad? Así que aquí estamos con esa energía.
0: Continuemos entonces con más mezclas de DJ Spock.

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0: Ok. Estás en compañía de Aura.fm y en esta ocasión estamos con DJ Spock. ¿Qué onda? ¿Cómo estás?
1: Pues contento, la verdad. Mire, yo primera vez que vengo.
0: Ajá, ¿cómo te sientes?
1: Pues me siento totalmente en casa, primeramente. Y segundo, pues como a mí me encanta la música electrónica, me sentí familiarizado. O sea, no lo sentí muy difícil. Siento yo que es parte del gusto musical de uno también.
0: Ok, correcto. Pero algo bien importante, DJ Spook, es no solamente el concepto que tenemos como música electrónica, sino también los gustos que la gente o la audiencia de Aura.fm tiene. Y tal vez algunas personas no están acostumbradas a lo que suelen escuchar con la música electrónica, ok, pero Aura.fm viene revolucionando en la música. Y es por eso que tú estás acá en ese momento. Espero que la gente te apoye. Ey, gente, porfa. Si les ha gustado, es más, pedí tu votación ahí, por favor.
1: Espero el apoyo de todas las personas, bueno, de toda la audiencia de Aura FM.
0: ¿What? Buenísimo, ok, pero mira, tocas en otros lugares, ¿verdad? No vamos a decir, pero sí, ¿verdad?
1: Sí, la verdad es que, bueno, me pueden seguir a través de mis redes sociales y ahí pues ustedes se pueden dar cuenta de donde yo trabajo, donde yo voy a tocar a varios lugares y pues... Gracias a Dios, ahí estamos siempre con trabajo.
0: Ok, ¿cómo estás en redes sociales, DJ Spook?
1: Arroba DJ Spook SV.
0: Pero ese DJ Spook, deletréalo porque aquí nos quedamos en la luna.
1: Bueno, arroba DJ SPWK SV.
0: Ok, señores, ya escucharon, ¿verdad? Apóyenlo. Y vamos a dejar por ahí un... Vamos a dejar por ahí un post en Instagram donde vamos a poner a los tres DJs. Ok, vos que estás escuchándonos, tenés la oportunidad de decidir quién se va a quedar acá. ¿Cuál es ese feedback? A ver, el mío es... Bueno, me voy a salir entonces de mi live en TikTok porque o me ayudas tú... A ver, ahora nada. No sé, la verdad, no sé qué es lo que está, cuál es el feedback que tengo por acá. Bueno. Ahí estoy, bueno, ok, buenísimo. Entonces, así te encontramos en todas las redes sociales o solo Instagram.
1: En Instagram, en TikTok y en Facebook. También tenemos canal de YouTube para que vayan a escuchar ahí las mezclas, los sets en vivo.
0: Ok, buenísimo. Mira, vamos a escuchar un par de notas de voz. ¿Qué onda? ¿Qué dice la gente a esta hora? Señores, mándenme esa nota de voz. ¿Qué piensan de DJ Spook? Para que se quede con Xenia Bache en Aura Morning. Mándamelo al 6262-2721. ¿Qué onda? Ok, ¿qué pasó? ¿Qué dicen?
1: Saludando también a las personas que están en TikTok a esa hora. Saludos para todos los que están conectados.
0: Ok, escuchemos qué dice la gente, ¿qué dicen?
2: Por ahí, o sea, le va poniendo más sabor, más sazón, más movimiento.
0: O sea, que no les ha gustado, oí lo que dicen aquí. Aquí ustedes son los que pueden decir les gusta o no les gusta. Por ahí, el sazón, no sé qué. O sea, ¿qué onda? ¿No les ha gustado? Ey, vaya pues, pero aquí ustedes me dicen. Ali Fila dicen por este lado también. Mándame, ¿qué pensás? ¿Se queda o no se queda? Buenas, dice acá, yo con todo el trabajo escuchándolos. Alan Walker. No, hombre, chele, mira, aquí no te veo que te quieran apoyar. No veo que te apoyen ni en WhatsApp, ni tampoco... No, ¿qué onda aquí? Bye. Así la cuestión, 8...
1: Así que invitamos también a la gente de TikTok a que nos vayan a apoyar ahí a WhatsApp.
3: La gente está muy loca.
1: De Aura.
0: Oh, exactamente, 6262-2721. Ey, apóyenlo, chicos. Si les gusta, pues va. Si no, ¿le van a decir cómo? Ya te vas, papi. No, mentira. Nada que ver. Ok, bueno, señores, entonces continuamos con más mezclas, ¿ok? Ya se viene en unos minutos el siguiente DJ. Te lo digo al regreso, ¿ok? A mí sí me gustó, dice el musicón. Mi voto para él 100%. Se agradece, dice. Ha sonado bien para... Ay, no. Veremos cómo suenan los otros, dice. Vaya cosa. También dicen por ese lado, está bueno. A ver, déjame revisar qué onda aquí. 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
0: Quieren, préstame tu teléfono.
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0: A ver qué dicen. Nos vamos con más mezclas. Pausa. Ah, vaya, buenísimo, gracias. Aquí me están. Tengo un chicharito, está bueno. Ay, mi hijita linda está. Qué bárbara, qué bárbara. ¡Aló!
4: Voto para DJ Spock.
0: Vaya, voto para DJ Spock, dicen. Listo. Señores, me voy a la pausa, una breve pausa, ya regresamos con más música, ¿ok?

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0: Ok, señores, llegamos ya a las 8 con 19 minutos. Y llega el segundo DJ. Hey, Aura Morning, ¿qué onda? Preséntate, ¿cómo estás? Buenos días.
1: Hola, mi gente, ¿qué tal? Mucho gusto. Mi nombre para todos ustedes es Ortega DJ. Bueno, de primero, quiero darle gracias a mi papito Dios porque nos ha dado un día más de vida, una oportunidad más para estar aquí compartiendo con todos ustedes. Y pues nada, bienvenidos a mi set. Vamos a empezar con un bloquecito así de música electrónica suave. Vamos a ir subiendo la velocidad a ponerlo hasta más intenso. Así que, pues vamos a darle.
0: Ok, me encanta. Mira, de entrada sale como, hola, bueno, yo como, ¿what? Qué bozarrón, niño. Bueno, señores, así que en ese momento vamos a escuchar las mezclas de ¿cómo?
1: DJ Ortega,
0: sí. Ok, listo. Okay. Vamos entonces, sonando.
1: Vámonos.

Bueno, saludos especiales. Quiero dar tremenda información para los que vienen en el tráfico de la carretera del Puerto de la Libertad hacia San Salvador. Pónganse pilas porque está bastante, pero bastante intenso, ¿eh? Quiero mandarle saludos tremendos especiales para mi buen amigo DJ Spock, que se acaba de retirar. ¡Qué buen set! Yo vine en mi automóvil, lo vine escuchando. Calidad, papá de mezcla. Quiero felicitarlo también a él, ¿verdad? Así que vamos a empezar. Vamos a apoyarlo, vamos a la radio y vamos a poner ahí hashtag Aura FM.

0: Ok, para toda la gente que está en sintonía a través de la web de TikTok, también en el FM. Hey, señores, pueden dejar la votación ahí para DJ Ortega. Del 1 al 10, ¿cuánto le ponen? ¿Cuánto? A ver, DJ Ortega. ¿Qué onda? ¿Cómo andamos? ¿Cómo andamos? ¿Cómo andamos en este momento? Pero ayúdenle, por favor, ahí a activar el botón del... Ahí, por favor.
1: Ok, no, pues súper bien, súper contento, súper alegre. Hoy estamos en el viernes, ya viene el fin de semana y la vamos a pasar súper genial. Saludos a usted que ya está haciendo planes para irse para la playa. Póngase pila, ¿verdad? Porque la playa está riquísima para disfrutar este fin de semana.
0: Sí, me encanta. Continuamos, señores, entonces con las mezclas de DJ Ortega. Déjale ahí tu puntuación del 1 al 10, del 1 al 10 en cualquier red social. En ese momento también en TikTok o en WhatsApp, 6262-2721.

0: Ok, por ahí decían también que se viene un poquito de trans. Ok, si es cierto, ¿no? Venimos con trans.
1: Sí, vamos a poner un poquito de trans. Vamos a empezar. Habíamos empezado el set suavecito, pero vamos a ir subiendo la velocidad del PPE poquito a poquito. Ya vamos a ver el trans. Ahorita vengo con ese set.
0: Listo. Ok, chicos. Ya viene subiendo la revolución. Ok. Hemos estado tomando en cuenta todo lo que nos han estado diciendo. Ok, ya venimos leyéndolos y viendo esas puntuaciones.

0: Ok, llegamos ya, señores, a las 8:54. 8:54, sonando Aura Morning en la batalla Beats de este día, ok. Con todos los DJs que están en participación. Ok, a ver, por ahí hemos estado leyendo los comentarios, diferentes cosas, diferentes criterios, críticas, críticas constructivas, críticas negativas, y este volado así es, señores, ok. Somos una radio y con el concepto de música electrónica y sus subgéneros. Por aquí me decían, Zenita, aquí somos exigentes en Aura. Pero bueno, ok. Vamos a leer un par de mensajes. ¿Cómo te has sentido hasta este momento? ¿Esa Aura cómo está?
1: Pues, gracias a Dios, al 100%. Aura 100%, la que recorre por mi cuerpo.
0: Ok, buenísimo. ¿Cómo te encontramos en redes sociales?
1: Bueno, pueden encontrarme como Ortega Tiche. Así nada más, Ortega Tiche.
0: Ok, pregunto por acá, chicos. Cuando él habla, ¿se baja automáticamente el volumen? Porque la música está demasiado alta cuando tú hablas. ¿Me ayudan ahí, por favor? Ay, por ahí está, gracias. Ajá. Entonces, ¿cómo te encontramos en redes sociales?
1: Bueno, me pueden encontrar en diferentes redes sociales como Ortega DJ. Así,
0: Ortega DJ. DJ. ¿Ah? Sigo teniendo el mismo problema. Alguien que me le ayude ahí, por favor. Cuando él habla, no se escucha, se escucha más la música.
1: ¿Hoy sí?
0: Ahora sí.
1: Ok, ok.
0: Ahora sí. Ah. Sí. Dale.
1: Bueno.
0: Ahora sí, eso.
1: 100% de Aura, 100% de Aura.
0: Ok, por ahí decían en TikTok, Xenia, o decían por ahí de que no se escuchaba bien, chicos. El FM y la web es totalmente diferente. Recuerden que los live de TikTok es el ruido ambiente. Y posteriormente, más adelante, se vienen muchas sorpresas, muchas cosas. Y si ustedes quieren pertenecer a este mundo de Aura.fm, tienes que quedarte siempre pendiente de las redes sociales y pendiente también de cada turno, ¿ok? Y sobre todo hoy con la batalla de beats que tenemos por ahí. Mira, he leído que te han dado 8, 9, dicen que tu vibra es súper buena también, son los comentarios que hemos estado leyendo. Hay notas de voz, no sé si damos paso a notas de voz. Vamos a escuchar. ¿Nervioso? No. Mira, contame, ¿tocas en algún otro lugar?
1: Sí, bueno, yo...
0: No me diga dónde, solo lo... O sea, no me haga la publicidad aquí de choto, va.
1: Yo trabajo con discomóviles. Ajá, entonces yo voy a los carnavales. De hecho, ya muchas personas creo que ya me han visto. Me muevo, gracias a Dios, por todo el pulgarcito de América. Y pues ahí andamos con diferentes discomóviles.
0: Ok, buenísimo. Y hoy aquí en Aura.fm. Okay. Mira, vamos a escuchar un par de notas de voz. Así rapidito.

0: Hola, hola, ¿qué pasó? ¿Qué pasó?
1: Ese sí comenzó con la batería bien puesta. Si eso es comenzar suave, que será lo fuerte que viene. Me gusta, me gusta.
0: Bueno, que le gusta, dice. Dicen que este es un mensaje desde New York.
2: Okay, muchas gracias. Saludos de New York.
0: Déjame revisar así rapidito. Sí, porque casi no escucho. Gracias. ¿Qué onda? ¿Qué dicen por ese lado? ¿Qué pasó?
3: Hola, hola, buenos días. Un saludito a todos los que están en el tráfico de la San Luis y escuchando la música buena de Abra. Saludos.
0: Hey, gracias. Contame a través del WhatsApp qué pensás, cómo sentís a DJ Ortega. A ver, más notas de voz. Aquí, me voy con ese. Mira, son dos. Voy a ver qué onda. Dos notas de voz. No sé si hay una para cada DJ o qué onda. ¿Qué me van a decir? Hello, hello. A ver. Gracias, mi amigo. Bueno, ahí estábamos entonces leyendo. Por acá decían ambos DJs, por el momento no han arriesgado y se han quedado en lo básico y en lo clásico, dice. No se han lanzado a lo nuevo. Seguiremos intentos para tomar la mejor decisión. Eso es lo que se dice, sobre todo la mejor... gracias. Ok, bueno, ahí están los mensajes. Entonces, creo que con esto cerramos. Exactamente, dame un segundo porque no tengo preparado nada por aquí. Así que nos vamos a la pausa. Agradecerte nuevamente las redes sociales.
4: Bueno, sí pueden encontrarme en las redes sociales como Ortega DJ, Ortega DJ. Así nada más.
0: Ok, agradecerte. Y bueno, suerte, ¿ok?
4: Muchas gracias. Y por favor, vamos, apóyame. Vamos a estar ahí. Queremos estar aquí con la gran familia de Aura FM. Gracias.
0: Ok.
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0: Llegamos ya a las 9:08, 9:08, y ha llegado el turno en la batalla Beats de Aura.fm a Maudes DJ. ¿Qué onda? ¿Cómo estás? ¿Qué onda?
1: Hola, hola, gracias. Bueno, antes que todo, todo bien, muy emocionado de estar con ustedes.
0: Okay.
1: Gracias por la oportunidad que nos han dado y nada, con una aura súper, súper genial.
0: Exactamente, mira, te voy a decir de entrada que la audiencia hasta este momento de Aura es bien exigente, sí, o sea, de verdad vas a tener que tener mucha creatividad porque los mensajes que hemos estado leyendo, las puntuaciones y todo, y como dicen, el último será el primero, dice.
1: Bueno, así será y no, traigo un set de verdad bastante chévere.
0: ¿Qué viene? ¿Qué viene? ¿Qué viene? ¿Puedes adelantarnos qué viene dentro del...? O sea, yo sé que nos tenés que... dar la sorpresa y toda la onda, pero para que la gente más o menos sepa qué viene en ese... ¿O no querés decir? Decime si querés o no querés.
1: No quiero decir.
0: Ah, porque, vaya.
1: Pero sí es algo que no ha sonado.
0: Ah.
1: O sea, porque yo, demás compañeros pusieron house, trance, escuché de pronto dubstep. Entonces estuvo genial, pero ahí vamos a sorprender con algo.
0: Ok, buenísimo. Definitivamente yo estoy así como con ansias que viene, que nos traes. Así que recuerde, toda la audiencia de Aura FM pueden participar en las publicaciones que tenemos de Instagram para que dejen ahí el comentario en una de las fotos de los chicos. Pueden también votar si les gusta o no les gusta, qué onda, ahí lo pueden hacer a través de redes sociales, ¿ok? Tenemos live en TikTok, en Aura.fm, también en el mío, Senia Valle SV. Y bueno, arrancamos entonces.
1: Vémonos.
0: Vámonos.

0: Ay, Dios mío, ni abrir micrófonos quiero, señores. La estamos pasando súper bien. Definitivamente, Maudes ha venido a aprender. Ahora.fm. ¿Qué ondas, Maudes? ¿Cómo estás? ¿Cómo te sentís? Ay, dame un segundo, te van a ayudar ahí con el micrófono.
1: Okay, hola. Hoy sí
0: va.
1: Me siento súper bien, gracias a la gente que nos ha saludado.
0: Al micrófono.
1: Hola.
0: Ahí.
1: Me siento súper bien, gracias a toda la gente que nos saludó por TikTok. De verdad, para mí es un lujo estar acá y solo quiero que viva una experiencia musical con una bonita aura. Esa es la intención y que sea algo...
0: algo
1: espontáneo,
0: diferente y con mucha vibra y energía. Mira, te voy a decir, aquí la gente está pero prendidísima, tanto como en TikTok y tanto como en la web. Y aquí también nos lo están diciendo en WhatsApp. Te quiero leer un par de mensajes y esto que sea como para darte buena vibra, buena aura, motivación y para que sigas haciendo tal cual como lo haces. Yo te voy a decir, yo no lo quería decir al aire, pero la verdad yo sé que cada DJ tiene lo suyo. Pero me ha encantado muchísimo tus mezclas, buenísima. Tu set ha estado buenísimo. Así que vamos a ver, dicen, saludos.

0: Mau Desdicha y con todo, como siempre dicen por acá. Paolo te saluda. Por ese lado también dicen, Maudes es el elegido, tiene otro level de aura. Tienes tu gente.
1: No, pero no, ha sido de verdad.
0: No, me refiero que te están apoyando.
1: Ah, no, qué chivo, de verdad. Créanme que venía nervioso. Vengo de lejos y la verdad el tráfico es un poco...
0: complicado.
1: Complicado, entonces... traía un montón de ideas en mi cabeza y de verdad es como, solo quiero hacerlo bien y solo quiero que la audiencia de Aura se lo disfrute como yo me lo voy a disfrutar. Y de verdad créanme que este set es espontáneo, nada, y algo que tenía guardado y que hace rato quería tocar, se me dio la oportunidad y qué bonito que aquí con ustedes en Aura.
0: Ok, mira, pero te voy a felicitar, yo te felicito, me ha gustado muchísimo, no solo a mí, sino también a la audiencia de Aura. Estoy, bájenle volumen a algo ahí, porfa. Ok, dicen, esas vibras de beats necesita Zenia de copiloto, dicen.
1: ¡Qué genial!
0: Me encanta, ¿quién dijo eso? Mauricio. A ver, dice, hola Zenia, ya le vi en el live, votación de la batalla, solo es decirte, me parece... hubiéramos abierto encuesta. Chicos, solo mándenme del 1 al 10 qué piensan. O sea, la encuesta está en Instagram. Váyanse a Instagram. Ahí va a estar la foto de cada uno de los DJs. Vamos a ir contando los votos, ¿ok? Ahí en Instagram. Así que váyanse para la gente que está acá en TikTok. La gente que está en Aura también, el mío. La gente que nos escucha a través de la web y en el FM. También nos pueden dejar acá... o sea, hemos recopilado todo, chicos. No crean que no, o sea. Así que, Mau, yo hasta el momento veo que sos como el favorito.
1: Gracias, gracias. De verdad, muchas gracias. Y como les digo, creo que, no sé, todo conspiró a mi favor y qué genial. La verdad, me gusta que la gente haya aceptado mi set. Y como se lo vuelvo a repetir, un poco nervioso. Quiero saludar a Eric, que me mandó saludos. Gracias, Eric. Un abrazo, viejo, en la distancia. Y bueno, aquí estamos. Buena, buena música.
0: Ok, buenísimo, buenísimo. ¿Quieren regalarme tu telefonito para escuchar qué onda, qué dicen por acá? Por favor. Vamos a escuchar esos mensajes, esas notas de voz. La flaca desde New York dice 10 de 10. 10 de 10 te dan desde Nueva York.
1: Gracias, gracias.
0: A ver, qué onda por este lado?
2: Felicidades a los tres, pero bien dice la palabra, va. Los últimos
0: serán los primeros. Escúchate.
2: Mau se los comió, tal vez los nervios, Mau dejado un poquito más follado en el ambiente. Entonces, felicidades, te doy mi voto, nos quedamos con el número 3 y a ver si lo tenemos todas las mañanas con Zenia por ahí. Saludos.
0: Vaya, mira. Hey, gracias, gracias Polanco. Dicen que sos el elegido para estar aquí. Ok, dicen, mira, bien por el chamaco. Dice, se nota que tuvo el tiempo de escuchar la radio y saber cuál es la esencia de Aura. Por aquí dice Marlon su aportación. Los otros solo fueron a poner su música y pensar que eso se programa. El objetivo es que no se sintiera que estaba participando y este último vaya que sí ha encajado en la programación de radio, un house rico, toques de tech house, que eso es lo que ha gustado de Aura Radio. No sé qué me hace feedback, chicos. Felicidades a este último, mi puntuación es un 9, te ponen un 9.
1: Sí, de verdad. Bueno, hoy les voy a decir qué es lo que vine a tocar y arranqué con Bass House. Y después sí puse Tech House y entonces esa función para mí es genial.

0: pero también pueden escuchar mi set en SoundCloud como Maudes DJ. Tengo un par de sets ahí. En YouTube también estamos como Maudes. Instagram y TikTok, que quiero volverlo a revivir porque lo he dejado ahí solito.
1: No, no me lo dejé tirado por ahí. Bueno, mira, buenas vibras, de verdad. Me ha encantado muchísimo y te felicito.
0: Gracias, gracias.
1: Sin desmerecer a los otros dos, por supuesto. Bueno, vámonos con más mezclas. Por ahí tengo unas notas de voz que no he escuchado. Ya lo venimos haciendo. Quédate siempre en sintonía del FM, de Aura.fm. A través de la web también, www.auraradio.fm. Ok, y por otro lado, recordar la votación en Instagram. Última nota de voz y me voy ya con Maudes DJ con más mezclas. ¿Qué onda? ¿Qué pasó?
2: Hola, hola, ¿qué tal? ¿Cómo están? Quiero darles mi opinión acerca de lo que acabo de presenciar en TikTok acerca de los chicos mezclando.
1: Ok.
2: Me parece una súper buena idea haberlos elegido a ambos, hacen un contraste excelente. Sin embargo, el chico número 2, dada su trayectoria con el mainstream, en este caso con fiestas patronales y fiestas varias, por decirlo así, eventos varios, él tiene bien marcado lo que es el concepto así, energético general.
1: Correcto.
2: Que es muy bueno en algunos casos, pero también tiene que enfocarse en lo que es el concepto radio.
1: Correcto.
2: El concepto radio tiene que dejar lo que es la vibra o el aura, por decirlo así, de lo que es la calle, el pópulo, para hacerlo, darle el toque de un poco de exclusividad al sonido. Entonces esa es mi única observación y espero que todo le salga bien. Para mí han elegido súper bien, así que estaré pendiente. Aura FM, una de mis favoritas actualmente, así que un saludo.
1: ¡Yay! ¡Qué buena onda! ¡Qué buena vibra! ¡Qué buena aura! Señores, no se imaginan el mood, o sea, todo lo que se siente en este momento acá. Y por supuesto queremos compartirlo. Vámonos con más mezclas porque ya te robé mucho tiempo.
0: Sí, seguimos con más.

0: Ok, llegamos ya a las 9:54, o sea, 6 minutos nos separan ya de las 10 de la mañana. Señores, lamentablemente esto ha terminado. Batalla Beats, la batalla Beats de Aura.fm. A ver, confesiones el día de hoy. Maudes DJ.
1: Hola.
0: A ver. Ya hoy que ya pasó todo, ya tuviste casi una hora. Ya mezclando, ya los nervios bajaron.
1: De verdad es que, o sea, sí. Y pasó tan rápido el tiempo que ni cuenta me di que ya son las 10 de la mañana.
0: Definitivamente, mira, yo creo que más que nervios, quizás no son nervios, ¿sabes qué es? La adrenalina pura, o sea, a tope.
1: Y creo que como DJ lo que queremos es que la gente viva una experiencia musical. Y por lo menos en el tema radio, los radioescuchas están en el tráfico, en las oficinas. Y el tema es hacerlos que por un momento se olviden y se sientan que están bailando en cualquier club del mundo.
0: Exactamente, y es que de eso se trata. O sea, transmitir esa vibra, transmitir todo lo bueno que tiene la música electrónica y sus subgéneros. Y mira, qué bueno, de verdad, que estás por este lado. A todo el mundo le ha encantado, sin menospreciar a los demás. Pero aquí hay favoritos. Y yo he visto que andas como el favorito de todo el mundo.
1: Muchas gracias, de verdad, muchas gracias.
0: Ok, mira, redes sociales nuevamente. ¿Cómo te encuentran en redes sociales? Si tenés también canal de YouTube, no sé.
1: Sí, bueno, en Instagram como Maudes DJ. Es Maudes-DJ. En SoundCloud como Maudes. YouTube Maudes. Y ahí en YouTube y en SoundCloud comparto mixes de lo que a mí me gusta, de la buena música electrónica. Y son totalmente gratis para que lo disfruten.
0: Eso es lo mejor. Así que de pronto, si van de rumba a la playa, tienen una fiesta, lo que sea, pues ahí pueden poner el canal de YouTube, ¿no?
1: Sí, si me quieren contratar, también estamos a la orden.
0: ¡Oh, me encanta! Yo aprovechando el comercial.
1: Hay que aprovechar, sí.
0: Ok, bueno, a través de tus redes sociales que te busquen, ¿no?
1: Sí.
0: Ok, buenísimo. Mira, no sabemos quién va a quedar por acá, pero algo sí te voy a decir, te felicito. O sea, se nota que te gusta lo que haces. Y creo que cuando a alguien le gusta lo que hace, lo hace con pasión.
1: Sí, sí. La verdad es que este es mi deporte y aquí me siento como Messi.
0: Exacto, te entiendo perfectamente. Lo mismo me pasa a mí cuando estoy en cabina. Que dentro de poco me vas a tener que enseñar entonces.
1: Chivo.
0: Ok, buenísimo. Señores, 7 minutos nos separan ya de las 10 de la mañana. Esto fue la batalla Beats en Aura.fm, señores. Ok, voy a leer un par de mensajes. ¡Uy, qué calor! Señores, es que se siente una vibra. ¡Wow! I'm excited, dicen por ahí. A ver, no, y es que mira, han aportado de todo mundo. Esto ya lo leí, déjame revisar así rápido. Hasta ahí nos quedamos. Bueno, solamente el recordatorio, vos que estás tras de la radio o donde quiera que nos escuches, andate para Instagram, anda a participar. ¿Quién fue tu favorito? Yo ya tengo el mío. Y bueno, será entonces hasta el día de mañana, señores. 6 de la mañana. Yo tengo que regresar a las 6 de la mañana. Así que gracias por tu participación, Maudes. Maudes con Z, señores, con Z.
1: Gracias a ustedes por haberme, bueno, este proceso, selección, haberme elegido.
0: Mira, espérate. Perdona que te interrumpa. ¿Cómo fue cuando llegaste allá? Contanos un poquito la experiencia. Tenemos 2 minutos.
1: Para que la pueda resumir. Yo, por medio de un amigo, escuché de la radio y me llamó mucho la atención porque es música electrónica y todos queremos tener un espacio donde de verdad escuchemos música electrónica underground. Y también un poco de comercial, pero más underground. Entonces, cuando yo supe de eso, se los digo y se los confieso, les mandé un DM a su Instagram que yo quería ser parte de los DJs de acá. Y así fue. Entonces, nunca me contestaron, pero cuando vi el tema de casting, que casualmente abro mi teléfono, me meto a Instagram y está la primera historia de Aura Casting. Yo, sin pensarlo dos veces, yo quiero, y entonces, yo quiero estar ahí. Y así fue como llegué y vine acá a Ágora, gracias a Dios.
0: Ok, y ahora tu participación acá y la experiencia, ¿cómo te sientes?
1: Bien, súper chévere, me siento cómodo, la verdad. Vengo desde entonces que mi amigo había posteado la radio y la había mencionado, empecé a escucharlos y como a las 3 semanas fue que me dice, lo voy a ser atrevido y le voy a escribir que quiero ser parte de ahí. Quiero ser Ágora yo también, dije.
0: O sea que literal, señores, se dio la tarea de escuchar la radio y eso es lo que te ayudó.
1: No, sí, la verdad es que tienen programas bien chéveres y la selección musical a mí me gusta, entonces yo soy de ahí, tengo que estar ahí.
0: Me encanta, bueno, te deseo todo lo mejor, la gente también va a estar votando y será entonces hasta nuevo aviso contigo, ¿ok? Última vez, redes sociales.
1: En Instagram como Maudes DJ, SoundCloud Maudes DJ, YouTube Maudes DJ.
0: Ok, gracias. A ver si nos volvemos a ver, ¿ok? Ok, señores, 10 en punto, llegamos ya, será hasta el día de mañana. Mañana sábado a las 6 de la mañana, pues la cenita trabaja, ¿y ustedes qué creen? ¿Y de dónde creen que uno come? Gracias por todos sus mensajes, por la colaboración y por dejarnos llegar hasta donde te encontrás. Somos Ágora.fm, todos los días para vos. Y en las mañanas en Ágora Morning con Cenita Valle. Chao, nos escuchamos mañana.

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2: 10:30, llegamos a las 10:30, chicos, todavía continuamos acá en Aura.fm y es que tengo un anuncio para todos ustedes. Primero, este día es un día espectacular porque ustedes están acá, porque tuvimos el lazo. Señores, vamos a salir del aire unas 2 horas aproximadamente, esto se va a realizar dentro de unos 30 minutos. ¿Y por qué? Sorpresa, sorpresa. Señores, nos vamos a trasladar a la nueva cabina de Aura.fm. Estamos haciendo en ese momento todas las cosas que se tienen que realizar. ¿Por qué? Sorpresa, sorpresa. Señores, nos vamos a trasladar a la nueva cabina de Aura.fm. Estamos haciendo en ese momento todas las cosas que se tienen que realizar. Así que vamos a salir del aire unas 2 horas aproximadamente, 2 a 3 horas. No te preocupes, no nos hemos ido. Al contrario, estamos creciendo, estamos mejorando y agradecerte por la sintonía, por estar siempre de nosotros, cerca de nosotros, por crecer juntos y todo eso también lo estamos logrando gracias a vos, ¿ok? Por supuesto, ahí Zenita Valle siempre dando lo mejor cada mañana. Así que fin del comunicado, salimos del aire en unos 30 minutos, unas 2 o 3 horas, haciendo el cambio a la nueva cabina, la nueva nave de Aura.fm, señores. Quédate pendiente de las redes sociales, vamos a estar subiendo fotografías y bueno que seas parte de todo esto, del crecimiento y de la revolución en la música electrónica y sus géneros. Así que quedamos ahí pendientes, media hora, fuera del aire 2 a 3 horas, ¿ok?
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